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1: en Tamá.
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A la hora. 9:00. 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

0: para todas. Demuéstrale que se va a tener que poner más hijo de... Si te quiere volver a ver llorar. 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
1: Ok. Directamente de Colombia, con ustedes su servidor, Jason Jiménez y su parcero, Maluma Baby.

0: Ay, papi.
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Si siempre estás pensando en algo negativo, siempre tienes algo malo que decir de todo lo que te ocurre, sea bueno, buscándole el lado negativo, pues te sigues llenando y atrayendo este tipo de energías y lo malo va a llegar a ti. Entonces, como eso se contagia, lo bueno también, hay que pensar siempre en positivo, más allá de que el día de pronto no haya salido tan bien o que hayas iniciado el día con el pie izquierdo, que puede ocurrir, no dormiste bien, te tropezaste cuando ibas al baño o de regreso, no conseguiste el outfit que querías, tal vez se te perdió una prenda, se rompió, se cayó el teléfono y se le partió la pantalla. Bueno, normal, puede pasar, son cosas de la vida, pero tratar de que eso no arruine todo nuestro día. Por favor y gracias. De parte de Manolo Dávila, de Gabriel Heredia, Marta León y este servidor Franklin Pineda, les deseamos un feliz miércoles. Gracias por preferir a Tama Estéreo y vamos a escuchar música fresca. Vamos a escuchar música actual para todos los gustos, que eso también es importante, ¿no? Hemos escuchado música de todos los tiempos, pero hoy vamos a dedicarnos un poco más a la generación de Gabriel. Podría ser, Gabriel, ¿qué edad tiene? ¿24, 25? Bueno, esa, 20, trabajando aquí en Tamá, pero de esa edad, 23, 24, 25. Vamos a escuchar ese tipo de música hoy para que el día esté mucho mejor, para contagiarnos de buena energía, siempre, siempre, al igual que lo hacen nuestros clientes cuando atienden a todos los que 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Vamos a regalar también de estos. 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Con ellos iniciamos oficialmente el programa 0424-768-9115 para que se comuniquen directamente con nosotros. Recuerden que estamos recibiendo los resultados. Si ustedes aciertan el resultado del partido de este sábado, Táchira Carabobo, y siguen a INB.Rico, van a llevarse un premio especial, como siempre, acertando y siguiendo a Inversiones Rico. INBPequeña.Rico es la cuenta que deben seguir. Todos pueden participar y el premio es transferible. Si participa una mujer y quiere darle el premio a su esposo, a su novio, al hijo, al sobrino, al tío, también lo puede hacer. INB.Rico, me envían la captura de pantalla por Instagram, arroba el Franklin Pineda, o por WhatsApp, y el resultado con sus datos. Simple, para que todos tengan la oportunidad de ganar. Y bueno, es un azar, a ver quién acierta. Si aciertan varios, pues entre los que acierten, sacamos al ganador. Quiero enviarle un saludo a la doctora Viviana de Tu Hogar Salud, que está en sintonía. Un abrazo y un beso, feliz día. Por favor, qué buena música hoy porque va rumbo a la frontera. Entonces, buena música, Gabriel está encargado de eso, Vivi. Un abrazo. A ver, para empezar, saludos para Raúl Saavedra, bendiciones para ti también. Muy amable, muy gentil, gracias. Gracias. Y gracias. Esto es importante, creo yo, para iniciar. Si estás obligando a tus hijos a terminar su comida, eso podría estar afectando su cerebro. Podemos descubrir que si obligamos a nuestros niños a comer, eso puede afectar su sistema nervioso, provocar ansiedad, alterar su relación con la comida. Esto según especialistas, no lo dice Franklin. Siempre es común esta escena en las familias, insistir para que los niños terminen su comida con la intención de cuidar su salud, entre comillas, y su alimentación. Sin embargo, lo que parece un hábito normal, inofensivo, puede tener efectos difíciles de considerar.

Diversos especialistas advierten que las consecuencias de obligar a un niño a comer va más allá del momento en la mesa, ya que puede influir en el sistema nervioso infantil, la forma en la que procesa el hambre y hasta su comportamiento. Entender cómo la presión alimentaria en niños impacta su desarrollo permite dimensionar la importancia de fomentar una relación más saludable con la comida desde la infancia. Durante la infancia, el sistema nervioso atraviesa una etapa clave de desarrollo, en especial en áreas relacionadas con la regulación del apetito, las emociones y el comportamiento. Obligar a un niño a comer puede interferir en estos procesos al romper la conexión natural entre las señales internas de hambre y de saciedad. De acuerdo con este estudio, disponible además en la Biblioteca Nacional de Medicina, las dinámicas familiares y las prácticas de alimentación influyen de manera directa en la conducta alimentaria infantil y en su respuesta fisiológica al estrés. ¿Qué dicen los especialistas sobre la crianza alimentaria respetuosa? Frente a este panorama, las recomendaciones son las siguientes, según los especialistas. Tome nota, papá, mamá, abuela, tía, tío. Ofrecer alimentos saludables sin obligar a consumirlos. 1. Evitar castigos o recompensas relacionados con la comida. Este me parece importantísimo. Respetar el apetito del niño, claro está. Y fomentar un ambiente pasivo durante las comidas. Porque es muy común, no sé si solo en Venezuela, pero a la hora del almuerzo el niño no le gusta el chocheco, no le gusta la cosa. Y más allá de educarlo, hay muchos hogares que se torna medio agresiva la cosa. Ustedes, como siempre, no sé qué, tal, no sé cómo las cosas, yo lo hago con cariño. Y el niño termina agarrándole fobia, no solo al alimento, sino al papá o a la mamá que siempre lo regaña. Entonces, fíjate, cosas sencillas, pero siempre pensando en pro de la educación del niño, ¿no? Y esto de evitar castigos o recompensas relacionados con la comida me parece fenomenal. Porque si tú le das una recompensa, bueno, si se come todo, le compro un helado. Entonces, ajá, se comió la ensalada, pero después de comer 3 helados, 4 galletas y 5 refrescos, pues no es tan saludable. Pero si le dices, si no te comes eso, para el cuarto, para la esquina de la paz, la silla de la paz, así le dicen a los niños cuando... Y tome, sí. Tampoco, porque el niño va a decir... Me voy a comer eso obligado, eso no lo va a alimentar. Psicológicamente va a tener un trauma porque va a decir, y si yo no me como esto, la pasada de paz va a ser buena. Entonces, creo que esta es fundamental de las recomendaciones. No sé cómo son ustedes en casa, se los dejo una tarea interna para que mientras conducen o están en la oficina, lo piensen, lo interioricen y digan, bueno, sí, yo como que obligo a tal persona que se coma todo y a él no le gusta mucho, voy a intentar buscar otra técnica para que se alimente adecuadamente. Se los dejo ahí de tarea, muchachos. Quería comenzar el programa con este estudio que estuve buscando. Me pareció súper interesante compartirlo con ustedes. No sé qué me dicen. 0424-768-9115. 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Bueno, para iniciar ya el programa, oficialmente, vamos con buena música. 0424-768-9115, ya está en alerta Protección Civil. Les hablaba de las ondas tropicales que vamos a atravesar. Este inicio de temporada de lluvias, el paso de ondas tropicales por el Caribe podrían traer más precipitaciones, sobre todo aquí a nuestra entidad Protección Civil Táchira, ante la vulnerabilidad en la que se encuentran unos 13 municipios por las lluvias. Activó este plan de alerta. Gennardo Canal, el director de Protección Civil, apuntó además que se encuentran preparados para atender con alertas tempranas cualquier eventualidad que dejen las posibles lluvias que se pudieran presentar con el paso de las ondas tropicales. Entonces esperemos que no nos afecten directamente a nuestro estado y mucho menos a los municipios vulnerables del mismo, porque entendemos lo complejo que es, pero sí es una realidad que las ondas tropicales ya comienzan a tocar la Guyana Esequiba y de ahí expandirse por todo el territorio nacional. Veremos qué ocurre en las próximas horas y próximos días. Les dije ayer que para el domingo, lunes aproximadamente, va también a llegar otra onda tropical bien importante. Se está moviendo con fuerza, entonces hay que estar preparados ante

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Y luego me cuentan cómo le fue desayunando en Pastel Express. 8:31 de la mañana. Bienvenidos y bienvenidas, queridos. Esto es Primera y Última. Esto está Maesterio. Marta León, Gabriel Heredia y Franklin Pineda hasta las 12.

0: 30 minutos en Tamá.
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Bien, 8:49 de la mañana. Esta es Primera y Última por Tama Estéreo, la número uno. Vamos hasta las 12 del mediodía. 0424-768-9115. Quiero leer sus resultados. ¿Cuánto creen que queda el partido frente a Carabobo del día sábado? El que acierte se lleva premio de Inversiones Rico. Además que llegó el álbum allá, Inversiones Rico, en el centro de la ciudad. El álbum original Panini, el

oficial, @inb.rico. Me envían la captura de pantalla, me envían el resultado al WhatsApp o a Instagram y listo, participan. Los últimos que enviaron resultado, bueno, Rafael Zambrano nos dijo que el partido quedaba 2-0. Fue el último quien nos envió un resultado. 0424-768-9115. Tenemos que ganar sí o sí. ¿Cuánto creen ustedes que queda el compromiso? 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Ayer, jornada histórica nuevamente para el equipo y los equipos venezolanos en Sudamericana y en Libertadores. Caracas ganó en Bolivia 2-3, resultado histórico. Academia Puerto Cabello ganó en Puerto Cabello 3-0. Y la Universidad Central de Venezuela le ganó a Independiente del Valle 2-0. Histórico, Caracas invicto, líder del grupo además en la Copa Sudamericana. Academia de Puerto Cabello está de segundo en su grupo y UCB está de tercero en el grupo. Con muchas opciones de mantenerse en Copa Sudamericana porque el último de ese grupo tiene 0 puntos y UCB tiene 6. Entonces, gracias a Dios, no vamos a decir que es una jornada histórica, pero es muy importante esto que ocurrió y ojalá que puedan mantenerse los equipos venezolanos en copas internacionales. Creo que este año se inició bien, luego, bueno, par de fechas que no ha sido nada fácil y ayer le fue bien al equipo, a los equipos venezolanos. Queda esperar por Carabobo, que además viene luego a San Cristóbal con pocos días de descanso y eso de pronto nos puede favorecer, aunque no hay que subestimar a nadie, por supuesto. Y ahí, ese partido contra Carabobo es el que ustedes tienen que pensarlo bien y enviar el resultado siguiendo a inb.rico. A ver cómo les va, el que acierte se lleva un balón Trionda. Buen día, hoy cuando nos criaron, en mi época, o la época de nosotros, era el chuco o la correa en la mesa. Y de ahí no se levanta hasta que se coma todo. No había otra que comerse todo. Saludos, hermano. Saludos, querido. Es cierto, en esa época era así. Nosotros no nos criamos con ningún trauma. Bueno, digo yo, al menos yo. Mi papá no ponía la correa sobre la mesa para que comiéramos, pero sí de pronto te obligaba a comer algo que a ti no te gustaba tanto. No nos criamos con ningún trauma, pero bueno, las generaciones van cambiando, los tiempos son otros. Y ahora sí podemos hacerle un daño a nuestros chamos. Yo creo que es mejor ajustarse a la realidad también. De pronto no ser blandengue, pero sí poner algo de orden en el hogar sin llegar a maltratar. Hay unos que se pasan. Yo creo que hay papás también que... Cónchale, una cosa es que quieras que se coma la ensalada y otra muy diferente para que maltrates al chamo. Es así, pero ¿ustedes qué opinan? 0424-768-9115. 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Buenos días, ¿cómo andan? Buenos días, amigo, buen día. Quisiera avisar que muchos semáforos de Barrio Obrero están sin fluido eléctrico. He visto que por poco varias personas chocan. Para que avises y las personas tengan un poco de prudencia. Gracias, amigo, eso me gusta. Oneiber Varela, gracias por esa información. Mucho cuidado cuando vayan conduciendo. Y si está el semáforo apagado, espérese un poco, haga el pari usted también. La gente anda como apurada, anda como desesperada. Y no digo que yo nunca he estado apurado, pero hay que respirar. Calma. Hoy me pasó viniendo a la radio, sí. En dos pares. La gente más bien tira el carro, acelera. Una moto y un carro. Quieren pasar más rápido. Claro, yo hice el pare correspondiente. Pero igual andan como... Entonces, si yo voy en esa misma tónica, chocamos. Dios nos libre y Dios nos ampare. Muchos choques, por cierto. Ayer vimos uno

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0: 9:30 minutos en Tamá.
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0: cero minutos.
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1: Vamos, listo. Salud, muchachos, por esa mujer.

0: bonita.
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0: 10, 30 minutos en Tamá.
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0: 11.0 minutos. En Tamá,
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0: 11:30 minutos en Tamá.
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A continuación, Himno Nacional de la República Bolivariana de Venezuela. Letra de Vicente Salias y música de Juan José Landaeta.

0: Está la hora.
1: 12:00.
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0: Muy buenas tardes, ¿qué tal amigas y amigos? Bienvenidos a Deportivas Táchira por Tamá Estéreo 103.9 y Global TV Internacional.
1: La mayor riqueza del Táchira son los tachirenses.
0: Así es.
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0: Bienvenidos manera. 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Usted puede comprar el abono por las tres entradas Campeario. Del partido de local, ¿no?
3: Sí, señor.
0: Contra Carabobo, el martes de la próxima semana, contra Metropolitanos, y el último partido contra Estudiantes de Mérida de local. Táchira gana esos tres partidos, hace 9 puntos. Hacemos un empate por fuera o un triunfo, hacemos 12. Y si hacemos un empate, hacemos 10. Con 10 jugamos la final, William.
4: Sí, ¿no?
0: Porque los demás equipos se van a quitar muchos puntos, viejo. Muchos
4: sí,
0: puntos.
4: Es importante sumar de a tres el próximo sábado. Eso es sí. Como premisa. Después ganar de Metropolitanos, por supuesto. Ganar esos 6 puntos son vitales para ir a jugar esos 2 partidos consecutivos de visitante, ¿no?
0: Ah, así es.
4: Y poder pelear. Mire, mejor la noticia del día, ¿no? La actuación de los venezolanos anoche.
0: Anoche.
4: A nivel internacional, muchachos.
0: Muy bien.
4: No fue bien en los 3 equipos. Caracas le fue bien. Le ganaron a Independiente Petrolero.
0: Sí.
4: Ganó UCB bien a Independiente del Valle y ganó Puerto Cabello bien a Cienciano. Le fue bien a Baroja.
0: Y ahí está, mire.
4: Caracas. Y Faría le ganó a Boca. Y
0: mire, Faría UCB ganó 2-0. Caracas ganó 3-2. Uh-huh. Y Academia Puerto Cabello 3-0 a Cienciano.
4: Una noche redonda, ¿no? Para el fútbol venezolano.
0: Muy bien.
4: Baroja anduvo bien, le ganaron 4-0 a Lanús, Always Ready en la altura, y Farías le ganó a Boca.
0: Sí.
4: No es fácil ganarle a Boca.
0: Bueno, extraordinario el triunfo de los venezolanos ayer. Copa Libertadores y 2 partidos de Copa Sudamericana.
3: Walter. Sí, señor. Manolo, ¿cómo estás? Saludos para usted, para William, César, Santi, por supuesto, toda la gente que nos está escuchando a través de Tamá y nos ve, Global TV, una jornada histórica, una jornada

0: Táchira, Táchira ya
1: sí, había claro, ganado. Sí, claro. Al mismo equipo.
2: Y el otro que ganó de visitante fue Academia Puerto Cabello.
1: No, ganó en casa.
0: Ganó en casa.
2: Ah, perdón. En el Misael Delgado.
1: Sí, ganó y goleó, ¿no? Ganó y goleó.
2: 3-0.
1: 3-0 al Cienciano de Melgarejo que dejó muchas dudas y bueno, se monta
2: ahí en el segundo lugar. ¿UCB dónde?
1: En Caracas, en el Olimpia. Ese partido lo vi. Yo vi dos. Vi el de Caracas y vi el de UCB. UCB le ganó 2-0 a Independiente del Valle.
2: Yo vi los tres.
1: Impresionante, ¿verdad? Y que cuando iba a ver el de... estás empezando a ver el en diferido, el de Academia. El de Academia. Bueno, ya sabemos lo que pasó.
0: Empezó. Y otra noticia no importante a nivel mundial, no la victoria de Arsenal.
1: Eso iba, la del Arsenal, que vuelve 20 años después en una final de Champions.
0: Yo creo que el Cholo ya llegó a su fin con el Atlético.
1: Lloró, ¿no?
2: ¿Usted cree que el Cholo se va del Atlético? ¿Usted creen que...?
0: Yo creo que terminó su ciclo. Para mí terminó su ciclo.
3: Ya tienen que irlo, Manolo.
0: Ya tiene más de 700 partidos con el Atlético.
1: Eso no puede tener un técnico que... La inversión es multimillonaria año tras año. Tenía grandes equipos, grandes delanteros. Ayer sacó a todos los delanteros, Manolo.
0: ¿Qué pasó? Sí, que sacó a Julián Álvarez, necesitaba empatar. Saca a Julián Álvarez, a Lukman, saca a los delanteros.
1: Sacó a Lukman, sacó a Juliano. O sea, inexplicable. Álvarez. Y solamente dejó a Sorloth, hágalas a ver, empate y gáneme. No, así no, muy difícil. No solamente es un tema
2: bueno,
1: de estirpe, sino
2: yo,
1: de manejo.
2: Yo aspiro, muchachos, que el sábado llenemos el estadio de Pueblo Nuevo.
1: ¿Qué apostará a eso, Manolo? ¿Qué apostará a
2: eso? Yo le pido a la afición, que nuestra afición es una afición que conoce de fútbol, que está identificada con el equipo, que conoce la potencialidad que tiene Álvaro Recoba, cómo ha potenciado los jugadores y cómo ha potenciado el equipo. Sí. Cree en el equipo, nuestra fanaticada, nuestra gente, nuestro pueblo. Cree en el Deportivo Táchira. Compre su abono, porque tiene grandes descuentos si compra los tres partidos.
1: Sí,
2: ¿no?
1: Sí, ahí tenemos los abonos, vamos a mirarlos.
2: A ver, vamos a mirar los abonos.
1: Para recordarle a la gente.

0: nuestro Deportivo Táchira. Venimos de perder un partido porque nos anularon un gol, nos pitaron un penal, pero nuestro pueblo ama al Deportivo Táchira, lo analiza, lo conoce muy bien a Álvaro Recoba y el equipo, y tiene fe que ganemos los tres partidos de local y ganemos un punto o tres puntos afuera. Cuando juguemos fuera, William.
1: Sí, sí, hay que primero sumarlo de local.
2: Sí, sí, sí, sí.
1: Si ganar, nosotros no sumamos de
2: ganar, local, ganar, más que sumar, partidos, ganar.
1: Estamos listos.
2: Hay que, más que sumar, ganar.
1: Hay que ganar los dos ganar, partidos ganar, para ganar, tener la opción.
0: Los tres.
2: Sí, los tres.
0: Es contra Carabobo, el martes de la próxima semana contra Metropolitanos y el último partido.
2: Ahí está la fecha, mira.
0: Contra
2: Estudiantes de
0: Mérida.
2: El estudiante es el 31, ¿no?
0: El 31, ¿no?
2: El domingo 31. Ahí está, gracias, estoy muy bien, producción. El otro grupo, papá. El otro grupo, porque este es el A, es el cuadrangular B, el 31. Ajá.
0: Y yo creo, si nosotros hacemos 10 puntos, no creo que haya un equipo que haga, ni Carabobo, ni Metropolitana haga 10 puntos o 9, porque ellos se van a disputar muchos, se van a quitar muchos puntos, se van a dividir puntos, William. Se van a dividir muchos puntos. Ya empataron entre ellos.
1: Sí, ¿sí? No, va a ser un cuadrangular muy apretado, sobre todo en este grupo, que es el que nos interesa.
0: Así es.
1: Y va a ser muy disputado, muy peleado, y se van a quitar puntos entre ellos. Por eso Táchira debe aprovechar la localía y tratar de ir a sumar a puntos. Táchira tiene plantel. Ojo que está recuperando los jugadores. Posiblemente se recupere Alfonso.
2: Yo creo que Alfonso sí puede llegar, William. Sí. Alfonso sí. Ahora, lo de Coquito es lo que tengo duda. Y Peñaranda estoy claro que es muy difícil.
1: Peñaranda ha descartado Peñaranda mínimo dos fechas más.
2: El martes.
1: Y Calzadilla, que también está un poquito complicado de Calzadilla.
2: Esos son los cuatro, ¿no? Esos son los cuatro.
0: Yo creo que el equipo va contra...
2: Carabobo.
0: Contra Carabobo. Con Camargo en el arco. Yo pondría Camargo.
2: ¿Tú pones a Camargo?
0: Yo pondría Camargo. ¿Sí?
2: Bueno.
0: Eso nos asegura mucho en Pueblo Nuevo con Camargo, ¿no?
2: Camargo es un arquero que en casa le va muy bien, ¿no?
0: Tres en el fondo, Luzni, Lautaro,
2: ajá.
0: Camacho y Frata.
2: Pero Camacho libero.
0: Camacho por la
2: en
0: mitad,
2: el medio,
0: sí.
2: Libero.
0: Él es muy bueno ahí. Frata por la derecha, okay. Luzni por la izquierda.
2: Ajá.
0: Después, en la mitad de la cancha, Provenzano.
2: Ajá.
0: Y en la mitad de la por la izquierda, Juan David Sánchez. Los primeros volantes de marca, el Colorado Fioravanti y Óscar Hernández, uh-huh. Para mí. Uh-huh. El Colorado Fioravanti
1: y Óscar Hernández. ¿Quiere que vaya por encima de Perecirio y Óscar Hernández?
2: No, sí, Óscar sí.
0: Óscar
1: es Colorado.
0: Óscar
1: no Perecirio.
0: No.
2: Es Colorado el que no sabe de estar.
0: O el profesor va a colocar al Colorado Fioravanti y a Perecirio. O coloca al Colorado Fioravanti y a Óscar Hernández. Uno de los dos. Uno de los dos va. Después debe ir Cariaco, Sosa... Y Polero.
2: Cariaco, Sosa y Polero.
0: Ese es un muy buen equipo. Ese es muy buen equipo.
2: Cariaco tiene que volver a ser titular. Yo la tengo clara ahí. Sosa va a continuar. Polero tiene que estar. Ojalá Polero se le asista más para que empiece a mojar, a marcar. A ver, Manolo, yo no sé. Yo respeto tu opinión. Es muy buena jugar con tres. Pero yo creo y siento que pudiera volver a los cuatro.
1: Para mí,
2: Polero. Voy a volver a los cuatro con Provenzano.
0: Me da veterano. Tres porque voy a volver a ir al circo.
3: Manolo, ¿ahí le mandaron?
0: ¿Cuántas me mandaron? Los amigos, los hermanos.
3: Pipa, Giancarlo, la gente Valentino, de los hermanos Valentino. Te mandaron varias entradas para que las entregues aquí en el programa, Manolo.
2: Ah, bueno.
3: Y te están esperando porque pusieron tres números nuevos. Así que usted ya fue y vuelve a ir. Va a observar tres números nuevos que implementaron en estos
2: últimos
3: días.
2: O sea, no va a haber lo mismo.
3: Va a haber otra cosa.
2: Sí, bueno, mira, volviendo al análisis de la alineación, yo respeto esa formación de
0: Manolo. Estas entradas las vamos a ver mañana.
2: Interesante. Perfecto,
0: mañana.
2: Interesante, pero yo no sé, yo creo que puede volver a jugar con cuatro atrás, Manolo. Yo creo que Provenzano puede ser otra vez lateral, habrá que ver la recuperación.
0: Pero mire, Walter, lo que pasa es que Provenzano puede retroceder y Juan David Sánchez también y quedan con cinco atrás.
2: Pero hay que proteger mucho el del tema de la mitad.
0: Es que el equipo juega con cinco atrás y con tres. Con cinco y con tres.
2: Con Estudiantes no se vio así, ¿no?
0: Depende del movimiento. Con cinco o con tres. Depende del movimiento, ¿no?
2: Lo que pasó fue que con Estudiantes no se vio así porque los laterales fueron más carrileros, William y Manolo.
1: Sí.
2: No aportaron al regreso. Y yo creo que...
0: Pero
2: que
0: Provenzal buscar... no

0: mantener un poquito el equilibrio en el medio.
1: Provenzano regresa mucho más cuando...
2: No, debe jugar Provenzano.
0: Por para mí Provenzano puede jugar, pero yo insisto, yo creo que puede volver con cuatro atrás.
2: Juan David y Provenzano
0: yo creo son que los puede laterales. Volver con cuatro.
2: Hoy en día este equipo...
0: Con cuatro, con tres el equipo es bueno ahí, ¿no?
2: Alfonso tiene posibilidad de jugar siempre y cuando juegue como un extremo, como ese volante por derecha. Por ahí él rinde, como mire, buena vino tinto.
1: A Carabobo le ganamos, ya a Carabobo le ganamos.
2: Es un mal visitante, Carabobo no es buen visitante, Táchira es buen local.
1: Le ganó con claro, a Carabobo le ganamos jugando con tres en el fondo y jugando con en la mitad con cinco jugadores.
0: Sí, claro, la actitud de los extremos fue más
2: y primero más Walter también, juega ¿no? mañana con River, un partido bravísimo para ellos, sí, ¿no? De exigencia, sí. ¿no?
0: Sí que bastante, es... ¿no? Y ya lo decíamos con Alejandro, ¿no? Carabobo va a colocar seguramente un equipo alterno contra Táchira.
2: Sí.
0: Va a colocar uno que otro titular, él pero va mañana colocar... va a ponerlo titular.
2: Toda la titular.
1: Para mí ese, para mí es el equipo, tres en el fondo, ¿tres? Porque ya con ese equipo le ganamos a Carabobo, con sí, tres atrás. Es un
0: buen argumento.
1: Con,
2: y le ganamos bien, ¿no?
1: Y le ganamos bien. Con Lugni, con Camacho y con Frata. Después Provenzano por la derecha, de carrilero de ida y vuelta. Juan David Sánchez por izquierda de ida y vuelta, en la mitad el Colorado Fioravanti con Perecirio o Colorado Fioravanti con Oscar Hernández. Uh-huh. Después Sosa, Cariaco y Polero.
0: Sí.
1: Con eso le ganamos a Carabobo, con eso le ganamos a Carabobo.
2: También jugaron
0: los Carabobo chavos, ¿no? Se le ganó también con alguien que no usted nombró ahí, ¿no? Lozano.
2: Lozano jugó bien.
0: Palmesano.
2: Jugó en su posición, ¿no?
0: Palmesano y Lozano, y en vértigo, sí, en intensidad.
1: Pero Lozano, ¿cómo está?
0: No, Lozano está bien. Yo no entendí por qué no entró. Sí.
1: En entonces puede poner a Lozano y no a Cariaco.
0: Puede, que Cariaco
1: es titular. Después del Colorado, Fioravanti, Perecirí, puede ser.
2: Si Cariaco está bien, es muy difícil que no lo ponga.
0: Cariaco es titular. Cariaco debe jugar.
1: Es que Cariaco debe ser titular.
2: Es que no estando Coquito Ramírez, ni estando Peñaranda, a lo mejor Cariaco lo aguanta. Pero no estando ellos, tiene que jugar Cariaco.
1: Es que dale.
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1: Bueno, hoy nos acompaña una dama muy linda, muy importante.
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0: Gracias, Manolo, como siempre. Gracias a todos y bueno, los esperamos entonces.
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0: Gracias.
1: Niurka, la felicito.
0: A usted también, gracias.
1: Y a Carlos.
0: Y a Carlos, al jefe.
1: A Carlos, al jefe, lo felicitamos.
0: Sí, por supuesto. A nuestro arquitecto, el gerente general, Carlos Mauricio Jiménez.
1: Mauricio Jiménez.
0: Que bueno, que es el autor principal en todo esto.
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1: 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Gracias, Niurka, por venir.
0: Gracias
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1: Niurka, gracias por venir. 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
1: Mañana las vamos a dar en Deportivas Táchira mañana.
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1: Ahí está. ¿Cómo está Carlito? 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
2: El domingo, claro.
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2: así
0: ¿no?
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0: Sí. Carlos, ¿cómo estás? Buenas tardes.
5: ¿Qué tal, Manolo? ¿Cómo estás? Un gran saludo, una feliz tarde para todos los compañeros, para todos los oyentes de Tamá. Bueno, cada vez más cerca del partido del sábado, que es un partido de carácter de final definitiva para Táchira.
0: Sí,
5: no hay
0: sí.
5: vuelta de hoja, no hay vuelta de hoja, hay que ganarlo, pero antes de ganarlo hay que jugarlo bien.
0: Sí.
5: Porque evidentemente en el cuadrangular, Manolo, si tú no juegas bien, difícilmente vas a poder ganar los partidos. No se dan esas pequeñas oportunidades en un cuadrangular.
0: Claro, porque el sábado comienza el Día de las Madres. Invitar a las madres, llevar a las madres y a las abuelas y a las esposas al estadio. ¿Sí? Ahí la pasan muy bien, va a haber comida, va a haber de todo en el Estadio Pueblo Nuevo. Y el domingo, reserven desde ya para que el domingo vayan a almorzar al Eurobuilding Tamá. 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
3: Sí, sí.
0: Ah, será una maravilla, ¿no? Van el sábado al juego y el domingo a la Eurobuilding Tamá a pasar un día espectacular con la madre y la esposa.
2: Sí.
0: Que es madre también, ¿no?
2: Claro.
0: Carlos.
5: Por supuesto, Manolo, un día lindo para disfrutar también con las madres, con las mamás, con las esposas, con las parejas.
0: Sí.
5: Porque, sin duda alguna, es un lindo día para compartir este fin de semana que se viene también con el Día de la Madre. Y la gente, Manolo, en esa intención de ir al estadio con mamá, con la esposa, también busquemos llenar el estadio el día sábado y aprovechar.
2: Sí, señor.
5: La promo del combo, del abono de los cuadrangulares, los tres partidos que se vienen, dos de ellos de forma consecutiva en condición de local, dos finales importantísimas, pero
0: son
5: primero
0: tres,
5: lo primero,
0: Carlos, son
5: ganarle
0: tres,
5: a Carabobo.
0: Son tres finales, Táchira-Carabobo, sí, Táchira-Metropolitano y Táchira-Estudiantes. Compre
5: claro,
0: el abono, en el abono están las tres entradas, claro, Carlos.
2: Así que
0: y paga dos.
5: Sí, porque,
2: va a tres y
5: Manolo, en la medida que Táchira vaya ganando partido a partido, sí. Ese último partido frente a Estudiantes va a tener un significado especial.
2: Claro.
5: Y además, si tú lo compras en el abono, ya te has logrado facilitar muchos temas de logística y demás para poder estar en el estadio.
0: Claro, porque paga dos entradas y va a tres juegos.
2: Tres juegos, se está ahorrando prácticamente uno. ¿Sí? Y lo que dice Carlos es verdad, Manolo, ¿no? Pues ese partido con Estudiantes va a ser determinante y
0: sí.
2: La gente va a ir con todo a apoyar al equipo. Si compras el abono, te aseguras tu puesto. Hay que aprovechar el abono. Aparte es económico, muy económico. Muy económico el abono. Carlos, ¿quién se recuperó de Táchira?
5: Ese es uno de los grandes retos en nuestra plaza como ciudad futbolera, ¿no?
2: Sí, sí.
5: Crear esa cultura de la ONU. Eso
2: sí,
5: ha sido uno de los grandes retos.
2: Es un reto.
5: Yo creo que San Cristóbal está para que logremos crear esa cultura de ser abonado, de que cada torneo cuadrangular, torneo apertura, torneo clausura, el abono del año en general, no tenga que ver, no esté condicionado a cantidad de partidos, al evento como tal, al significado del partido. Se trata de una situación de fidelidad, de ir al estadio,
0: sí,
5: de estar siempre acompañando a Táchira.
2: Apoyo.
5: Se basa en eso, en esa identidad del fanático siendo fiel a su equipo en cada uno de los partidos. Si tú vas siempre al estadio, entonces compre el abono, porque primero y principal vas a tener un beneficio económico, va a haber un descuento y un beneficio económico.
0: No, y nuestra gente tiene mucha fe, mucha fe en el, con este equipo y con Álvaro Recoba. Tiene mucha fe que podamos jugar la final. Yo creo que, Carlos, que Carabobo, Metropolitano y Estudiantes se van a dividir muchos puntos. Y Táchira haciendo los tres partidos de local, 9 puntos. Y sacando uno afuera hace 10, con 10 puede jugar la final.
2: Ahora, yo te digo otra cosa, Carlos, Manolo y amigos oyentes. Hay que aprovechar algo que ningún equipo se le va a presentar en el calendario del Grupo B. Jugar 2 partidos de local consecutivos en estas 2 siguientes fechas. Y eso es un determinante. Ganar de local le va a dar a Táchira primero los puntos que son importantes para estar en la tabla en buena ubicación. Pero aparte, motivación, Carlos. Esa motivación que es muy determinante al momento de afrontar este tipo de cuadrangulares. Y bueno, ya después va a tener las 2 siguientes salidas contra los mismos equipos, pero el equipo va a tener otra manera de llevar esos juegos. Entonces yo creo que
5: deja aprovechar la localidad. En el tema del fanático, del público, hay que apostarlo todo a estos 2 primeros, a estos 2 partidos sí, que se vienen, sí, que son de local. Sí. Hay que apostarlo todo. Primero el sábado, acompañamiento masivo para que el equipo sienta también el calor de su hinchada. Y por supuesto que el equipo tiene que respondernos ante un partido de significado especial y que es un partido definitivo. Porque acá todos podemos sacar un montón de cuentas, Manolo, pero si el equipo el sábado no cumple con su objetivo, se acabaron los números y las estadísticas y las matemáticas y la calculadora. Esto es ganando cada uno de los partidos. Y todos tenemos la creencia y la fe puesta en que Táchira va a hacer un gran partido el sábado y lo va a sacar victorioso. A mí me gustaría ver, a propósito que alcancé a escuchar unos minutos hace poco, reproduciendo rápido la transmisión, que hacían propuestas ustedes ya con respecto a posibles formaciones. A mí me gustaría ver el equipo que Táchira colocó frente a Carabobo en el último partido local. Ese equipo, tal vez solamente con el regreso de Camargo al equipo titular, del resto a mí me gustaría ver, porque creo que Táchira funcionó muy bien, hizo un muy buen primer tiempo, Manolo, ese día frente a Carabobo, y además aparecieron los goles. Táchira, por primera vez en mucho tiempo, que en un primer tiempo a los 35 minutos, 30 minutos ya ganaba 2-0 y pudo haber sido más. Entonces yo creo que ese equipo funcionó muy bien ante un Táchira que no tiene a Peñaranda.
0: Sí, pero mira, en esta final, Carlos, con Araque perdimos en Mérida.
5: Entonces, no, por eso te digo,
0: yo pondría a Camargo. Yo colocaría, claro, a Camargo.
5: Yo creo que más allá del tema de los goles, que en efecto Araque no tiene responsabilidad plena, es un tema más de errores puntuales a nivel colectivo y sobre todo en el segundo gol hay un error craso del señor Frata, del uruguayo Guillermo Frata, en errar un pase cuando el equipo tenía la posesión de la pelota y estaba en una conducta de salir jugando, al entregar mal el balón y donde estaba Táchira avanzado en la defensa, el espacio que había a las espaldas lo aprovechó muy bien Estudiante.
0: Pero el primer
5: un mal pase en la salida.
0: Pero el primer gol que hizo Estudiantes, Camargo le hubiera cerrado el espacio, hubiera salido, le cierra el espacio y el equipo y Estudiantes no tiene cómo meterla.
5: No sé, Manolo. Creo que hay un error. Para mí hay un error más colectivo y conceptual de la defensa.
0: O sea, pero Camargo le sale y le cierra el espacio. Puede ser,
5: pero ahí no hay tanta responsabilidad.
2: No se nos puede olvidar también lo que hizo Araque en los siguientes minutos, ¿no?
4: En esa jugada del primer gol pudo haber hecho más Araque.
2: Sí pudo haber hecho algo más.
0: Pero ahí se empieza a perder el partido. En el primer gol.
2: Pudo haber hecho algo más en el achique.
5: Si vamos a responsable ese primer gol, se lo comen los zagueros derechos de Táchira. Los zagueros derechos de Táchira se lo comen.
0: Ahí a Camargo no le hacen ese gol.
4: No, la responsabilidad viene del error de marca que cometimos, pero Araque pudo haber hecho algo ahí en ese partido.
5: Tenía ubicada la defensa en esa jugada, en ese momento. Arrancando el partido, debe ser sumamente agresivo. No puedes permitir un pase como lo hizo Ibey.
2: Agarró mal parado el equipo, Carlos.
5: No puedes permitir una jugada como la que hace Magallán. No puedes permitir el espacio para que recibe y gira. Y gire como lo hizo el señor Quejada.
2: Claro.
5: El equipo ahí no tuvo agresividad, sobre todo en la distancia, en la zona donde estaba parada esa defensa. es un error de conceptos
2: conceptual,
5: a nivel defensivo. Luego el arquero va y venga, lo fusila,
2: no, y el otro

0: ¿Dónde lo dejas? El error de Frata, porque es que si tú te pones a revisar los dos goles, bueno, ya, más allá de ver lo que pasó después en el partido, ahí es donde Táchira no puede equivocarse.
1: A mí me gusta este Táchira. No puede equivocarse. A mí me gusta este Táchira como juega, pero con Camargo en el arco. No sé, yo lo veo más seguro el equipo.
0: Yo creo que en el arco el equipo está bien blindado.
2: Para mí no hay tanta falencia, no hay tanta falencia en el arco. Pero sí Camargo me parece que tiene
0: que pulir un poquito más en la actitud de los volantes para regresar.
3: Es un buen momento para que Camargo vuelva. Porque también hay buen momento. Hay necesidad de que el equipo vuelva a ser un equipo ganador. Sí. Y por ende, pues Camargo ha sido el arquero que más partidos ha jugado.
0: Y ganado.
3: Y seguramente es el que tiene mejor entendimiento con la defensa, ¿no? Entonces, creo que eso también es algo muy puntual y muy muy fundamental. Pero el resto, Manolo, a mí me gustaría ver, no sé por qué, no es nada físico, no hay ningún tema de lesión porque lo hemos averiguado, pero no sumó ni minuto alguno Lozano. Gustavo Lozano, después de muy buena presentación que tuvo frente a Carabobo, sobre todo en el primer tiempo,
0: muy raro.
3: No tuvo minutos en Mérida. Entonces, son decisiones de Recoba y eso se respeta, pero creo que en este partido tiene que volver Lozano. Porque Táchira, al no tener a Peñaranda,
0: Carlos, permíteme una pregunta.
3: Ofensivos puntuales tienen que estar en el campo de juego.
0: ¿Colocarlo en el 11, dices tú?
3: ¿De una vez?
0: A Lozano. Sobre el posible regreso de Cariaco. Pues para Carlos, mí Cariaco es titular.
1: Claro, ¿no? Usted viene con la doctora, venga con la doctora el sábado y el domingo va.
2: Hasta nada.
1: El domingo la lleva al estadio.
2: El sábado el circo después del partido.
1: Y el domingo va al Eurobuild de Intamá.
3: Suena bien.
4: Y sale de Intamá y la lleva al circo.
1: Y después tengo las entradas para que la lleve al circo.
4: Claro.
3: Está muy bien.
2: Y el lunes antes dice me invita a almorzar.
1: Traiga la autora. Traiga la autora, Carlos, para que pase aquí el Día de la Madre.
4: Sáquela, Carlito, sáquela.
5: A la mamá.
3: Sáquela.
1: Y para que esté con la mamá. A ver,
3: también, César. Por supuesto.
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2: Por cierto, mañana tenemos entradas entonces aquí en el programa. Las personas, las primeras personas que se acerquen van a tener su entrada, ¿ok?
0: Así es.
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2: ¿Qué vamos a hacer con tanta comida, Manolo?
1: Comer, comer.
2: Muchos sitios para ir a disfrutar durante
1: No,
2: este fin de semana, ¿no?
1: No hay pretexto para no consentir a las madres.
2: Pregunta y hay que hacerlo desde el viernes.
3: Pregunta si el partido del sábado, los mayores de 60 entran gratis. Y no, me imagino que sigue
1: los
3: la...
1: mayores de 60 y los menores de 10.
0: Y los niños menores de 10 entran gratis.
3: Así que Carlito Barreto puede entrar gratis con la familia. Ahí también, tiene más de 60.
1: Sí, eso es importante aclararlo, ¿no?
0: Pero cómprenle la entrada a las madres, sí. A todas las madres, cómprenle la entrada.
3: Abuelo. Es un buen día para ir
0: a todas las madres el sábado, hay que llevarlas el sábado. La celebración comienza el sábado.
3: Señor.
2: Así es.
0: ¿Ah?
2: ¿Por qué no es el viernes?
3: Y termina
2: el viernes. La lleva al circo, el sábado el fútbol.
3: Y el domingo,
2: El hotel.
1: Usted ya se planeó, ¿no?
2: El planificó. Ya está planificado.
1: Ya planificó.
3: Muy bueno el fin de semana, ¿no?
0: Mire, Puerto Cabello goleó a Cienciano y se acomodó el liderato del grupo B, ¿no?
1: Se acomodó en el
4: segundo. Agarró el segundo lugar.
3: Le hacía falta una victoria así a Puerto Cabello, a Salagó, ¿no, muchachos? Sí.
1: No, y sobre todo que venía a ser goleado contra Juventud de las Piedras en Montevideo.
3: Si bien, bueno, Cienciano fue campeón de una Copa Suramericana, 2003, sí, hace muchos años, ¿no?
1: 2003, 23
3: pero años. Bueno, le ganó un equipo extranjero, siempre es importante ganarle un equipo extranjero,
1: aparte,
3: ¿no?
1: Un técnico muy polémico, ¿no? Melgarejo.
3: Sí.
1: Técnico muy polémico.
3: Bueno,
1: y qué bien que logró.
3: A Zaragoza le ha ido bien en Copa Suramericana. A él no le va bien en Copa, no ha podido facturar una victoria, pero en Copa Suramericana ya ganó su quinto partido. Le ha ido bien en Copa Suramericana.
0: Sí, sí, muy bien.
1: Ya le había ganado a Mineiro. Y
3: sí,
1: ahora le gana a Cienciano. Se está haciendo fuerte en casa. Carlos, y yo creo que hacerse fuerte en casa en cualquier torneo corto de 6 partidos es muy importante. Por eso vuelve otra vez a meterse en el cuento el equipo
4: de
1: Puerto Cabello.
4: Deberá ganarle
1: a Juventud de las Piedras.
4: A Juventud, que Mineiro le gane a Cienciano,
1: sí.
4: Y que en la última fecha Cienciano y Juventud empaten.
0: Pero ayer ganaron los 3 equipos venezolanos en Copa
4: Histórico.
0: Libertadores y en Copa Sudamericana. Los tres equipos venezolanos ganaron. Ganó Caracas.
1: Muy bien.
0: Ganó un partidazo, jugó Caracas, ¿no?
1: Un gran partido. En algún momento lo empató.
0: Ganó Caracas 3-2, sí.
1: Independiente Petrolero iba ganando hasta 2-0.
3: Me escribe
1: una lesión porque un expulsado porque el Independiente Petrolero tuvo.
0: Ganó 10. UCB 2-0, ganó sí. UCB y ganó Academia Puerto
1: Cabello.
0: A Puerto Cabello 3-0.
3: Y hoy juega La Guaira Bolívar y juega mañana Carabobo River.
1: En Valencia.
3: Para completar los 5 equipos que están en torneo.
1: Sería histórico Manolo Williams si llegase a ganar todos los partidos, ¿no?
3: ¿Ah? Bueno, hasta el momento, después de las victorias
1: de 9 puntos de 9.
3: 47 puntos ha conquistado el fútbol venezolano en esta edición y ya rompe todos los récords. 45 era el récord de más puntos conseguidos en una edición. Y ya tiene 49 y quedan todavía fechas.
0: Pero es una belleza haber ganado los 3 equipos venezolanos, haber ganado. Ganó UCB. Sí. Ganó Academia Puerto Cabello y ganó Caracas.
1: Caracas de visitante, ¿no?
3: Me informa el doctor Alexis Balsa que acaba de fallecer su tío, Germán Balsa, que en paz descanse.
0: Germán Balsa.
3: El doctor Alexis Balsa, que bueno, lo conocemos, estuvo hace poco por aquí.
0: Amigo, ¿no? Alexis Balsa, sí.
3: Sí, y abogado, mire, dice, acaba de fallecer mi tío, es concejal y es prefecto.
0: Sí,
3: lamentablemente.
0: Sí.
3: Saludos para el doctor Alexis, bueno, que en paz descanse. También murió el fundador de la Vuelta al Trópico en Bogotá, ¿no?
1: Eso me estaban escribiendo.
3: Están informando aquí en el grupo eso que el señor Franklin Chacón, fundador de la Vuelta al Trópico en Bogotá, que tiene muchos años, ¿no?
1: Histórico.
3: No había nacido César, ¿no? César, cuando la Vuelta al Trópico. Fue
0: sí,
3: el fundador
0: sí.
3: De la Vuelta al Trópico en Bogotá, que en paz descanse también.
1: Sí. Hoy juega La Guaira contra el conjunto del. Ahí está, Bolívar. A las 6:00 p.m. este partido Manolo es en el Olímpico de la UCB, ¿sí? Hoy es miércoles, será a las 6:00 p.m. y ya sabemos mañana a las 8:30 p.m. Carabobo frente al Club Atlético River Plate.
0: Plena y extraordinaria la actuación de los equipos venezolanos. Los equipos venezolanos a nivel internacional,
1: sí.
0: Muy bien a nivel internacional. Caracas ganó un partido clave en Bolivia, Independiente Petrolero 3-2. UCB defendió la localidad y venció a Independiente del Valle 2-0. Y Academia Puerto Cabello en el Misael Delgado de Valencia aplaudir.

0: Astoy le ganó a Cienciano 3-0.
1: Sí,
0: lo goleó. Bien, bien internacionalmente los equipos venezolanos. Muy bien en Copa Libertadores y en Copa Sudamericana.
1: Vamos a ver las tablas, a ver cómo, pues la gente quiere saber cómo está ubicado Jolman, cuando las tengas listas. Mira, Manolo, este es Caracas. Caracas es líder del grupo con 8 puntos.
0: Con 8 puntos.
1: 4 fechas, está invicto.
0: Del grupo E de la Copa Sudamericana.
1: Así es, de segundo está Botafogo.
2: Un partido menos,
1: exactamente.
2: Juegan hoy, por cierto.
1: Es correcto. Racing Club de Avellaneda, el equipo de Argentina, con 4, y ya está eliminado el boliviano Independiente Petrolero. Así que Caracas es líder parcial y ha
3: Independiente el grupo, ¿no? Petrolero ha perdido los 4 partidos, sí, contra los equipos venezolanos, ¿no?
1: Sí.
3: Con Táchira perdió los 2 y ahora con Caracas perdió los 2.
1: Sí. Vamos a ver el otro grupo. Este es el de Academia Puerto Cabello.
3: Tiene chance, mire,
1: el grupo
3: meterse.
1: B.
3: Tiene chance.
1: Cienciano es líder con 7, pero Academia se coloca con 6 de segundo. ¿Ok?
3: ¿Qué le queda a Puerto Cabello? ¿Qué le queda?
1: Le queda recibir a Juventud de las Piedras y visitar a la
3: Que debe ganarle de local.
1: Sí. Si logra ganar, suma 9. Y prácticamente con 9 y rescatando un empate en Brasil clasifica.
3: Pero mira dónde está Atlético Mineiro.
1: Es
3: increíble.
1: El equipo, el patito feo del grupo, el equipo de Domínguez.
3: El equipo de Hull.
1: Dice, no, ya se fue ahí.
3: ¿Ya se fue?
1: Sí, se fue a Fluminense. Juventud, entonces está. Y este es el equipo, el grupo del la UCB, grupo H.
3: Más difícil.
1: Rosario Central tiene 10, el equipo de Di María. Independiente del Valle tiene 7, al quien se le ganó ayer el cuadro tricolor. Es tercero con 6. Está peleando entre UCB, Independiente del Valle, el segundo
0: sí,
1: lugar en
0: mira,
1: Libertad,
0: y el Libertad. Y el mejor jugador del Real Madrid, Mbappé, se va a tener que ir del Real Madrid, no quieren, ¿no? Son millones, millones.
3: Más de 3 millones de personas, ¿no?
0: Millones de firmas pidiendo que Mbappé se vaya del Real Madrid.
3: ¿Qué pasaría con Mbappé?
1: No, William, lo de Mbappé es un tema, yo creo, más de, digamos, de la personalidad del
3: sí,
1: jugador.
3: Sí, vamos de rendimiento rendido, ha hecho goles, ¿no?
1: Es que el tema del Real Madrid no solamente se basa en rendimiento, se basa en compañerismo, se basa en saber manejar
3: ahí.
1: Es
3: que medio...
1: Yo digo que el problema en el Madrid, ayer lo dije, lo repito, tiene que solucionarse Manolo con un buen técnico. Un técnico que gestione egos.
3: Epa, ya en el PSG tenía problemas también, ¿no?
1: Bueno, Luis Enrique dijo algo el año pasado. Mientras Mbappé esté en la cancha, yo no puedo solucionar nada. Cuando él se vaya, yo tomo el control de todo. Y ¿qué? Se fue Mbappé y son campeones de Europa.
3: Debe ser complicado.
1: Y están a punto de llegar a otra final.
3: Debe ser complicado Mbappé como compañero, ¿no? Pareciera, ¿no?
1: Parece que sí.
0: Mbappé es gran jugador con Vinicius, ¿no?
1: Sí, Vinicius también está en la puerta de la salida, ¿no?
3: No, Vinicius creo que sí. Ya, eso va a ir para Arabia, para donde está Cristiano.
1: Ahora, por esos si lados. Se va Mbappé, ¿y será que ven que sea Vinicius? ¿Se van los dos?
3: Yo no sé si echen a los dos.
1: Va a ser una reestructuración tremenda.
3: Todo no sé. lo que sufrió
1: el
3: Madrid
1: tema es que la gente no lo quiere.
3: Para atraer a Mbappé, ahora lo va a dejar ir.
1: No, el tema es que la gente no lo quiere. Cuando la gente no lo quiere, Carlos,
3: le hicieron la cruz.
1: Cuando la gente ya no quiere el jugador, que es un ídolo, ya la situación es difícil, ¿no? Porque yo no me quiero imaginar el... Fíjate que Mbappé... Una de las consecuencias de todo esto es que no va a jugar más la Liga por el tema de la recuperación, pero se fue de vacaciones a Italia. Y eso no le gustó a la gente del Madrid. No le gustó a la gente del Madrid.
3: Mire, si el nombre de Faría sonaba previo al partido Boca-Barcelona,
0: sí,
3: para Boca,
1: y ahora que le ganó Boca,
3: con esta victoria se consolidó más el nombre de Faría y el del arquero.
1: ¿Y dónde lo deja exacto José David Contreras?
3: Que también ha sonado para Boca.
2: Sí, pero lo ocurrido con Paredes...
3: Es que Paredes manda
2: no
3: ahí.
2: No creo que...
3: Paredes capo.
2: Es el capitán.
3: Paredes capo.
2: Es influyente, exactamente.
1: Sí, no, pero Paredes habló muy feo de Paredes.
2: Sí,
1: habló
2: totalmente.
1: Muy feo.
3: No, dijo, no lo conozco, no sé quién es.
2: ¿Quién es ese?
3: Él debe conocerme.
2: Dice. Me habrá escuchado por ahí.
3: Bueno, las mentiras son así, las mentiras son así.
2: Sí.
1: Claro, bueno, son temas que tienen que mejorar, ¿no? Digo yo.
3: Mentiras nunca van a cambiar.
1: Es un tema complejo, ¿no? Lo de Paredes fue un tema muy complejo. Se imagina que el técnico sea Farías, ¿qué va a hacer? Aparte, mire, le voy a agregar un dato.
2: Ayer se lesionó Bray. Se va a poner.
1: Ayer se lesionó Bray. Y Bray Manolo era el segundo arquero de Boca. Y eso le va a dar la puerta y la posibilidad de que José David Contreras, con más razón, pueda ser arquero de Boca. Yo creo que va a terminar siendo el arquero de Boca Contreras.
3: Sí, puede
1: es
3: ser.
1: El más opcionado.
3: Es buen arquero.
1: Contreras es el más opcionado.
2: Y están pensando en traerse al Dibu Martínez.
3: Sí, sí.
1: ¿También?
2: Sí, también.
1: No, pero el Diego está bien en Inglaterra.
2: Sí, claro, pero que lo van a tocar.
1: No sé, eso sí ya.
0: Si César Farías se va para Boca, se lleva al arquero.
1: Se lleva, sí, se lo lleva, se lo lleva, o sea,
3: ese arquero es para llevar.

0: para todos lados, tremendo sí, arquero.
1: Es bueno, ¿no? Y pasado urinegro, porque es hecho en Táchira.
0: Claro. Aquí debutó. Bueno,
1: no, debutó con Aragua.
0: Había debutado ya con Aragua, pero trascendió en Táchira.
1: Pero trascendió en Táchira.
0: Ah, no, tuvo buenos partidos. Buen arquero.
2: Fue el primer juego que ganó.
0: Bueno, con Carlito le fue bien en la Copa Libertadores, ¿no? Él y Vivesky, los dos estaban ahí.
2: El primer partido que gana Barcelona de Ecuador.
1: La última Copa donde
0: primero o segundo partido.
1: A octavo de final, ¿te acuerdas?
2: Que gana.
0: Yo creo que Boca la ha ganado ya por Barcelona por segunda vez, creo.
1: Historia, ¿no? Sí. Historia sí, creo que es la segunda vez que le gana.
2: Sí, sí, pero me refiero a Barcelona en este proceso, nada más
0: no.
2: Es el primero que ha ganado.
1: No es fácil. Se comió tres en el partido en la Bombonera.
0: No es fácil ganarle a Boca, ¿no? O sea, podrá andar mal Boca.
1: Pero es Boca.
0: Tiene su mal momento, pero no es fácil ganarle. Es más fácil ganarle a River, repito, ojo, no es que es. Sino que es como menos complicado ganarle a River. Sí, por el sistema de fútbol de River, que es más abierto. Boca mete, no te da una pelota por perdido y ganarle no es fácil.
2: Sí. 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
2: 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Es el primer turno, y a las 5 de la tarde el segundo
3: William.
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3: William Carlos, mire, William Carlos, César Faría le ganó a uno grande de Buenos Aires, de Argentina, le ganó a Boca. Claro. Y ahora juega su hermano Daniel Faría con Carabobo, juega contra River.
0: Epa, a Faría le va bien con los equipos.
4: Correcto.
0: Bien con los equipos grandes de Argentina, correcto. ¿No?
3: Sería bueno que ganaran los dos, ¿no?
4: Sí. Te imaginas.
0: Mira, a Faría le va bien a César con los equipos grandes de Argentina, ¿no? Con River, ahora con Boca. O sea, le tiene como que el pulso agarraba a Boca y a River, ¿no?
3: Pero ya le ganó un Faría, le ganó a Boca. Y ahora el otro Faría se enfrenta a River, ¿no? Carlos.
2: Hoy debería ganar, ¿no?
4: Correcto, Manolo. Imagínate esa oportunidad tan bonita de Carabobo con Daniel Farías.

0: mañana a ganarle a River, sería una semana estupenda para ellos, ¿no? Ambos
1: Sí.
0: ganándole a los dos grandes de Argentina.
1: Claro.
0: ¡Wow!
1: Y estaba Farías, Carlitos, comprometido con la gente, ¿no? La gente en Barcelona no comulga mucho con César, ¿no? Lo estaban pitando, lo estaban criticando. Yo creo que después de esta victoria baja un poquito.
0: El partido pasado pedían la salida de Farías.
1: Increíble, ¿no?
0: Además, hay mucho video en las redes sociales,
1: Un
0: ¿no?
1: torneo.
0: De esa reacción del público. Pero bueno, ayer con esa victoria, imagínate tú.
2: Sin embargo, Farías no dejó escapar la oportunidad para darle ese recuerdo a la gente, ¿no? Que esto es progresivo y
3: Y
2: bueno, hay que tener paciencia.
3: nuestro fútbol venezolano está compitiendo en los torneos de la Conmebol y está compitiendo bien. Ayer ganaron los tres equipos, Caracas, UCV y Academia Puerto Cabello. Los tres equipos ganaron ayer.
2: Ya era hora que los equipos venezolanos no solamente participaran, sino compitieran.
3: Estamos
1: Sí.
3: compitiendo en Conmebol, en los eventos de la Conmebol.
1: Alguien dice en el chat que es la primera victoria de un equipo venezolano en Bolivia. No, han ganado
3: Sí.
1: muchos equipos. Ya Táchira ganó allá. Ya le ganó a ese mismo equipo en el 2022.
2: Mira, tengo aquí los árbitros venezolanos que verán acción esta semana en Copas Conmebol, tanto Libertadores y Sudamericana. Alexis Herrera, el árbitro que pitó el Estudiantes Táchira, va a pitar el Mirasol Liga de Quito. Esto es por Copa Libertadores de América. Le acompañarán Lubin Torrealba y Erickson Nieto y Jefferson Miranda. También estarán en el VAR Juan Soto y Marco Suárez. Ese partido va a ser el día jueves, mañana. ¿Sí? Mañana es 7, ¿correcto? Y mañana también estarán en acción Jesús Valenzuela en el Independiente Medellín, el DIN. En Medellín ante el Flamengo de Brasil. Este partido lo va a arbitrar Valenzuela, el primer asistente Tulio Moreno, segundo asistente Alberto Ponte, el cuarto árbitro Ronnie Cueva, el VAR Andrés Cuña, uruguayo, y Héctor Bergalo, uruguayo. Esto va a ser en el Atanasio Girardot el día de mañana. O sea que mañana van a tener acción los dos árbitros, quizás más influyentes, ¿no? En el
1: Sí.
2: mundo Conmebol. En los torneos de Libertadores
1: ¿Quién
2: en
1: será el
2: Chile.
1: árbitro el sábado, Carlitos?
2: ¿Sabe? Por eso es
1: ¿Ya
2: que
1: lo
2: quería
1: tienen por
2: decir esto,
1: ahí?
2: ¿no? Porque Valenzuela, los dos van a pitar mañana, pero Valenzuela mañana va a estar en Colombia.
3: Mire, el arquero José
1: Puede ser que
3: Contreras,
1: pase por aquí, ¿no?
3: el arquero José Contreras del Barcelona de Guayaquil,
2: Sí.
3: fue figura en Buenos Aires en el triunfo de César Faría con Boca.
1: He leído bien en
2: Pero
3: Barcelona. Es que
2: el partido fue en Barcelona, el partido fue en Barcelona.
3: José Contreras es un tremendo arquero,
2: El partido de ayer fue en Barcelona, en Guayaquil.
3: sí,
0: Es el mejor arquero venezolano, Manolo, en la actualidad, sin
2: sí,
0: lugar a dudas.
2: claro.
3: Para mí es el mejor arquero de la
1: Está por
3: actualidad.
1: encima de Romo en estos momentos, ¿no, Carlos? De
0: Y
1: Romo,
0: claro,
1: sí. Y de
0: sí está por
1: Fariñez.
0: encima.
1: Bueno,
0: Sí.
1: Fariñez lo he visto bien con el equipo de Pipo, ¿no? Que clasificaron a los
2: Sí.
1: cuadrangulares en Colombia, ¿no?
2: Mira,
3: Fue figura
0: sí,
3: ante
0: no, es
3: fue
0: el primero.
3: figura ante Botafogo y fue figura frente a Junior. A Boca Juniors, ¿no?
1: Sí, no, no, ese es buen arquero,
3: En dos
1: tremendo arquero.
3: partidos grandes, con dos equipos
1: Yo
3: grandes.
1: creo que para mí va a ser el titular de la Vinotinto. Está por encima de Baroja, por encima
3: Sí,
1: de Romo.
3: claro.
2: Mire, se me queda el árbitro Yender Herrera, William, de quien hablaba yo ayer, que
1: ¿Ese
2: fue
1: de
2: el
1: dónde
2: árbitro
1: es?
2: del estado Aragua. ¿Ok?
1: Podría ser el árbitro el
2: Ese es un
1: sábado.
2: buen árbitro, ¿no?
1: Yo tengo tres
2: No ha
1: candidatos.
2: pitado partidos de
1: Yo tengo
2: Táchira.
1: tres candidatos.
2: Va a pitar el Montevideo City Torque de Uruguay, vaya a ser allá en Uruguay, ante Palestino de Chile, esto es por Sudamericana, va a ser el día de mañana. ¿Ok? Yender Herrera, Migdalia Rodríguez, Paolo García y el VAR Stephanie Escobar. Así que esos son los tres árbitros más influyentes van a tener acción esta semana, ¿no?
1: Sí.
2: Yender, Alexis y
1: Podría ser
2: Jesús.
1: Uzcategui el sábado.
2: Uzcategui es el de Trujillo.
1: Sí, podría ser
2: Buen árbitro.
1: Uzcategui, podría ser Yender
2: Para mí
1: Herrera.
2: puede estar entre Yender, Valenzuela u Uzcategui.
1: Eso, entre esos dos, si tienen actividad Valenzuela y Alexis,
2: Valenzuela va a estar en Medellín.
1: aunque Alexis puede pasar por aquí y pita aquí,
2: Alexis no, Yender.
1: de regreso, sí,
2: Yender.
1: Yender.
2: Yender y
1: Está bien.
2: Valenzuela. Uzcategui, que si no sé dónde andará ahora. Pero esos son tres árbitros opcionados. Pensamos nosotros, ¿no? Que pueden ser árbitros. Porque es que también ya empieza a jugar ese tema del arbitraje, ¿no?
1: Sí.
2: Empieza a jugar y, Carlos, y empieza a ser
1: Y
2: importante
1: habrá VAR,
2: saber,
1: hay
2: ¿no?
1: VAR.
2: Sí. saber quiénes pueden ser los árbitros.
1: Ya es hora de que la liga le mande un comunicado interno a los árbitros, ¿no? Mira, vamos a, porque están muy, muy problemáticos.
2: No, la liga no, los equipos.
1: Los equipos.
2: Que yo creo que sí, los equipos yo creo que los equipos tienen esa estructura ya armada.
1: Pero los jefes, podrían decir, mira,
2: pero tienen que ser, pero exacto, tienen que ser los patrones, los gerentes o los dueños.
1: Los árbitros los coloca la federación, ¿no?
2: Claro, la liga no tiene aquel
1: con la federación debería demandarle, mira,
2: están
1: cuestionados por todos lados.
2: Yo no recuerdo, Carlos, ¿cómo se llama el señor brasileño?
1: Ese es el que está encargado de los árbitros, ¿no?
2: Yo no recuerdo el nombre de él. El brasileño, desde el año pasado, está manejando el arbitraje venezolano, pero... De verdad que hoy el arbitraje está complejo, ¿eh? Está complejo. No es una crítica destructiva, es algo sano para corregir. Porque se está convirtiendo no en protagonista, antagonista. Epa, y no hablo solo de Táchira, no, hablo de todo. Hablo de todo lo que hemos visto, William, Manolo y compañeros, en todos los desarrollos de los partidos.
3: Y mañana un triunfo de Botafogo contra Racing en Río de Janeiro. Es un escenario perfecto para el Caracas Fútbol.
2: Claro, claro, claro.
0: Emerson Carvalho.
2: Ese, Emerson Carvalho. Gracias, Carlos.
1: La jornada arranca, ojo, el viernes juega Metropolitano, o sea, pasado mañana, ¿no?
2: Adelantaron por el tema de que Táchira recibe a Metro el martes. Entonces iban a jugar el domingo y cambiaron el partido. Iba a jugar contra Estudiantes el domingo para el tema del tiempo. De los días de descanso. Por eso adelantaron con Estudiantes.
0: No, pero ya va, un momento. ¿Cómo es el tema de los días de descanso? Y los que están jugando Copa...
2: No, pero es que eso lo cuadraron los dos equipos, Carlos.
1: Lo cuadraron entre los dos equipos.
2: Estudiantes
1: se pusieron de acuerdo.
2: O sea, ahí la liga, la liga no tuvo que ver. Ahí cuadraron entre los dos equipos adelantarlo.
0: Bueno, ya usted debe entender algo que mejor no lo digamos.
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4: Claro. ¿Ah? 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
1: Bueno, el equipo sigue trabajando de cara a lo que va a ser el sábado 8:30 el partido. Mañana pendiente lo que va a ser Carabobo también.
2: Mañana puede haber atención a los medios. Vamos a
1: estar mañana puede haber una zona mixta.
2: Para estar allí.
1: Estamos a la expectativa de la recuperación de
2: Alfonso. Yo creo que lo de Alfonso y lo de Coquito es lo que pudiera estar ahí.
1: Creo que Coquito lo van a aguantar otra semana más.
2: Pero yo creo que
1: para la partida afuera.
2: Sí. Ahora, lo de Peñaranda sí está muy difícil.

0: Peñalanda sí un par de fechas más. Sí. Calzadilla, no sé. Bueno, Carlos, que tiene más contacto.
1: ¿Qué tienes?
2: La proximidad va a estar para el cuarto quinto partido.
1: Sí, sí, sí.
2: Y creo que Calzadilla también. Puede que Calzadilla le ponga un poquito más, pero la recuperación es un proceso tedioso, ¿no?
1: Sí.
2: Con paciencia, porque fue bastante fuerte el golpe.
0: ¿Qué tiene disponible para el sábado en la mitad de la cancha? Tiene a Fioravanti, tiene a Pérez Siri, que
1: Oscar
0: ya
1: Hernández.
0: Recuperó, y Oscar Hernández. Sí. Ahí puedes coger dos, me imagino que va a trabajar con dos. Tiene a Parmesano, tiene a Sosa. Regreso y tiene a Lozano. Que son los que uno prevé. Porque Cariaco también, que venía con ese pequeño problemita, puede ser que esté recuperado.
1: Yo creo que sí. Yo creo que Cariaco.
0: Y después están los muchachos, que está Zúñiga, que no le ha aportado mucho al equipo.
1: ¿Ah? No, Zúñiga no está, Zúñiga está expulsado.
0: Ah, está expulsado.
1: Sí, Zúñiga lo expulsaron.
0: ¿Era que lo expulsaron? Ni me acuerdo.
1: Villalpando.
0: Villalpando, que no ha sido titular.
2: Que hay una actitud bastante curiosa y extraña del árbitro, porque ajá, menos de dos minutos antes era amarilla y expulsión para Sosa, ¿verdad?
1: Sí, el
3: árbitro,
1: sí.
3: El árbitro la deja pasar y luego
1: expulsa a Zúñiga.
3: Lo que no hizo con Sosa lo hace con Zúñiga.
1: Era la Carlos. Sí, sí, sí.
3: Siendo sí, raro. Apegados a lo que pasó en el partido, la verdad.
1: Aunque bueno. Zúñiga ya tenía amarilla, ¿sí? Por una falta que le perdió una pelota en el área y le pegó con los tacos al jugador de Estudiantes. Y después la otra amarilla, entiendo, es por el fuerte reclamo, porque le cometieron falta a él, el árbitro pitó la falta a favor de Estudiantes, y cuando él reclama airadamente, tome la segunda amarilla y lo expulsó.
3: Sí, sí, pero la entrada de Sosa, dos minutos antes,
1: sí, fue fuerte.
3: Era mínimo para amarilla, sí, y aparte carea al árbitro también sí, le hace lo propio.
1: Sí, ¿eh? Sí, sí.
3: Creo claro. Que sencillamente ahí la cuerda reventó por la mofla.
1: Correcto.
3: Un poquito,
1: pero bueno, eso es lo que
3: le llamaban antes eso a la compensación del árbitro, ¿no? Pero
1: es doble error.
3: No existe compensación, sencillamente es un mal actuar del árbitro.
1: No, y es un doble error.
3: Claro. Entonces, ojo, con esto no estoy queriendo decir que ni mucho menos estar defendiendo a Zúñiga. Anduvo mal también ahí en ese aspecto y no estuvo conectado con la idea del partido.
1: Anduvo mal que... ahí y me permiten, anduvo muy mal en el partido también.
3: Claro.
0: Yo creo que de todos, Carlitos, yo creo que de todos los que ha tenido Recoba,
1: confía mucho en Zúñiga, pero
0: el que más le han dado confianza y el que menos ha rendido es Zúñiga. No le ha respondido la confianza.
3: Yo siento que no ha habido partido donde sí le ha cumplido en algunas tareas tácticas que él logra hacer, ¿no? Creo que sí. Pero no siempre fue el jugador tan brillante que uno quisiera ver.
0: Él tuvo unos minutos buenos contra Anzoátegui, ¿se acuerda? Contra Anzoátegui arrancando el torneo, uno decía, bueno, mira, parece que le está consiguiendo la vuelta a Recoba.
1: Contra Estudiantes también en el partido del torneo le fue
0: pero de repente se vino a menos, no suelta la pelota, quiere encarar y la
1: quiere
0: pierde.
1: Hacer todo solo.
3: Bueno, esto es que no suelta la pelota pasa con varios jugadores en Táchira.
0: Sí,
3: ¿no?
0: No finaliza. No
1: hay que no soltarla, Carlos. Yo creo que es la falta de finalización de la jugada, ¿no? De ser más claro en ese último cuarto de
3: carrera. Sí, pero
1: pelota,
3: que no se trata de exculparlo, pero es una situación que está pasando con varios jugadores en el equipo.
0: Sí, con Peñalanda ha pasado también.
3: Hay un divorcio del gol con Polero y con Balsa.
1: Balsa es otro tema.
3: Balsa, no se le están dando las cosas. Dejó de ser una solución cuando entra el banco. Esto es un tema que debe trabajar Recoba, ¿sí? Porque el equipo ataca, el equipo busca generar ocasiones de gol.
1: No la metimos.
3: Y las consigue, tal vez no en cantidad como venía haciéndolo en partidos anteriores, pero le está faltando mucha eficiencia a la hora de ese toque final de cara al arco contrario. Entonces, creo que ahí tiene que hacer énfasis el profe, ¿no?
1: Yo creo que porque ese es el trabajo más específico de esta semana. Definición.
3: Okay, mira, cualquiera puede definición. Decir lo siguiente, ¿no? Cualquiera puede decir lo siguiente. Imaginen que el goleador de Táchira es un defensa central.
1: Sí, sí, sí. Ahí está Frata. Cuatro de pelota quieta. Sí, sí. Su silencio lo dice todo, señor Roe. Lo entendemos, claro que lo entendemos, porque es como para ver que no funciona el equipo arriba en la efectividad.
3: Claro, o sea que hay jugadores fundamentales, pero Sosa tiene que ser mucho más

0: y sobre todo trascendental.
1: Sí,
0: sabemos
1: sí,
0: de su juego, sabemos de su conducción, sabemos de lo que a veces hace también, que le encanta a la gente en la tribuna. Yo le llamo esas jugadas tribuneras, por ejemplo. Sabemos todo eso, pero tiene que ser mucho más trascendente. Excelente en la pelota quieta, hey, unas sí, unas no, pero siempre está ahí atento para colocar buenos centros como el de Frata en la pelota quieta, pero tiene que ser más punzante, más trascendental en el último tercio.
2: También tienen que aprovechar los pases filtrados que coloca a veces Sosa, no se aprovechan, ¿no?
0: A veces,
2: coloca también, uno o dos por partido.
0: También, bueno, pero mira, ¿por qué también no llegan esas jugadas a gol? Tiene que haber tal vez falta por acoplar algunas cosas más en el equipo, ¿eh? Falta por acoplar algunas cosas más en el equipo. Y hemos visto esos pases filtrados desde Sosa, por supuesto. Pero también hemos visto, por ejemplo, que en su función de 9, como pívot, ha colocado unos pases preciosos en paredes Polero. A sus compañeros Polero. Pero y no, eso lo dejamos de ver, eso lo dejamos de ver en los últimos dos partidos, por ejemplo.
1: Pero, Carlos, yo le voy a agregar algo que se dejó de ver también. Aparte, cuando esos pases filtrados que mete Sosa, Polero no los define. Entonces, Polero es un jugador que hoy necesita Táchira de sus goles para trascender. Porque si Polero
0: necesita
1: la pelota, es difícil.
0: Yo no sé si necesita sus goles porque
2: si no hace goles Polero, no va a costar.
1: Claro, Polero es importante.
2: No está Peñaranda, que
1: confianza en gol.
2: Generar.
1: No solamente colocarlos.
0: Con más razón aún. Para mí esto es trabajo en la semana. Y miren que Táchira, a diferencia de varios de sus rivales, sí tiene semanas largas para trabajar. Recoba tiene que dar con el punto exacto donde es que se está fallando y trabajar adecuadamente para que el equipo pueda corregir esa finalización de las jugadas que no le ha permitido a Polero volver a encontrarse con
1: Mira,
0: el
1: Carlos,
0: gol.
1: Yo recuerdo...
0: Que no le ha permitido a Sosa pisar más el área. Sí. Que no le ha permitido a Cariaco también tener una mejor puntería cuando ha quedado mano a mano con el arquero en situaciones de gol. Que no le ha permitido a Balsa verlo como jugador punzante cuando entra en los segundos tiempos. Entonces eso hay que trabajarlo.
1: En la última zona mixta, que fue la del el jueves, William, la semana pasada, el técnico sin preguntarle, esboza una opinión del tema Polero, en definición, y le dijo, hablé con Rodri, y le dije que tenía que tratar de definir de otra manera para aprovechar esa oportunidad. ¿Qué quiere decir con eso? Que efectivamente hay un problema también de concepto en la finalización de la jugada de Polero. Porque Polero es un jugador muy determinante en el juego aéreo, Carlos y William. Es muy importante en el juego aéreo, tanto para pivotear como para intentar definir. Y digo intentar porque solamente marcó un gol así, ¿no? Que fue el que le marcó al conjunto del de Stronger. ¿Se acuerdan? Una pelota que...
0: Yo siento que por arriba, aún por arriba, a Polero no lo están buscando de la
1: forma correcta. No lo están buscando, es que ese es otro tema. Los laterales no le están metiendo quizás el centro como lo hizo Sosa en ese partido contra el de Stronger. Y hay que buscar más el juego aéreo de Polero. Polero ahí contra, si mi memoria no me falla, creo que fue contra Estudiantes, lo intentó y la agarró Roberts, o se la sacó Roberts. Entonces yo pienso que también hay que trabajar un poquito más con él desde la banda para meterle buenos centros a Rodrigo Polero. Un jugador que tiene eficiencia ahí en el juego aéreo.
0: Polero es un 9 que en sus 56 goles en carrera deportiva, 25 lo marcó de cabeza.
2: Él va muy bien en el juego aéreo.
0: Él por arriba va muy bien, pero también hay que ver la calidad del centro, ¿no?
2: Sí.
1: Es que ese es el tema, el centro,
2: y hace rato, por ejemplo, está bien, Frata ha aprovechado los centros y ha hecho los goles. Por la altura,
1: la pelota quieta, ¿no?
2: El anticipo, en la pelota quieta, él ha aprovechado los goles porque, bueno, va el líder goleador del equipo. Pero también tiene que aprovecharlo Polero, que es el que mejor cabecea en este equipo. ¿Sí? Entonces, el que está aprovechando los centros es Frata, mi querido César.
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2: La va promo a pelear. Válida del abono, Manolo, dura hasta el 8.
3: Sí. 8 es el viernes.
1: Y el equipo viernes. Va a pelear. Táchira va a pelear el torneo.
3: Necesita a la gente. Necesita a la gente también para respaldarlo. Pero el equipo va a pelear. Hay que empezar a pisar fuerte en casa, Manolo, Carlos.
1: William. No, y el equipo gana acompañado, ¿no?
2: Claro. Oye, y eso quería decir, Manolo. Y es que
1: ganamos juntos todos.
2: Sin más allá de cualquier cosa, Manolo, tenemos que mostrarnos como la plaza futbolera que es San Cristóbal. Sí,
1: claro.
2: Como ese pueblo nuevo inmenso que siempre ha sido, albergando tanta capacidad y tantos fanáticos en partidos que son dignos de finales. Por ese compromiso propio del fanático de ir a Pueblo Nuevo. Eso es, para mí, debe prevalecer.
1: Y ganamos unidos, ganamos juntos, claro. Ganamos unidos.
2: También, Manolo, a estudiantes, el registro de fanáticos fue de 19.082, creo que fue, la taquilla de estudiantes.
3: Sí, muy buena asistencia, ¿no? Muy buena asistencia. Sí,
2: claro, entonces, nosotros tenemos que hacer un partido con 20.000 o más.
3: Claro.
2: En Pueblo Nuevo.
3: No, y por lo que se juega, Carlos, lo que se juega es muy importante.
2: Claro.
3: Volver a los cuadrangulares, dos partidos seguidos en casa. La ilusión está puesta en sacar estos primeros 6 puntos y después ya veremos lo lógico, ganar a Estudiantes la última fecha, pero quizás terminar la primera vuelta, Carlos, en una buena cantidad de puntos. Con 6 puntos
2: 19.086 personas el pasado partido frente al Estudiantes de Mérida.
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3: Mire, quiero entregar este datico. Los números son fríos, ¿sí? Pero los números hay que entregarlos. Ajá. Rodrigo Polero, 15 partidos ha jugado con Táchira. Estoy hablando de torneo local y Copa Libertadores de América.
1: ¿Cuántos goles ha hecho?
3: 4 goles... en 1.004 minutos, Carlos. 4 goles en 1.004 minutos. Ese es el tiempo que ha jugado. Esos son los partidos. Y el rendimiento, 4 goles. Cerca de 0.36, ¿no? Es lo que me da aquí el dato. Esos son los números de Rodrigo Polero. ¿Cómo lo analiza usted, Carlos, que maneja los números?
2: Que está cerca de volver a marcar.
3: ¿Quién? Eso es un buen dato.
2: Sí, claro.
3: Eso es un buen dato.
2: Yo lo veo así.
3: Mira, el último gol, ya que usted me da ese dato, ¿y sabe por qué le digo que es bueno? El último gol lo marcó hace 4 partidos ante Academia, Willy.
4: ¿Quién?
3: Polero.
4: Bueno, Polero.
3: Sí, bueno, ahí no, está, antes ahí está de ese, 1, 2, 3,
4: no ha estado muy, muy fino de cara al arco, ¿no?
3: Fíjese esto, ¿no? Fíjese esto.
2: Aunque de su racha, fueron 5. Aunque su racha sin marcar no es tan larga, pero
3: sí,
2: yo creo que está...
3: Pero está entre 4 y 5.
2: Para mí está próximo a volver a marcar.
3: Sí, está entre 4 y 5 gol, 5 partidos para los promedios de marcar gol.
2: Porque es que si tú me dijeras, ajá, ok, pero, ¿sí? Pero es que Polero no se mueve, pero es que Polero no, no se desmarca.
4: No, no, él tiene movimiento, él tiene buen movimiento.
3: Hemos dicho eso, al contrario, es muy importante. Es muy importante Polero. El tema es el gol.
2: Claro.
4: Y ha tenido oportunidades y le ha pegado al arco y los arqueros se le han sacado. El palo sí, ha jugado también en contra, ¿no?
3: Arqueros buenos.
4: Pero no lo ha podido embocar. Debería tener unos 2 goles más, mínimo. 2, 3 goles más.
3: Pero mire que lo que dice Carlos, más allá de lo que nos reímos y todo, es verdad. Entre 4 y 5 partidos es el promedio para él marcar un gol.
2: Por eso te digo, que está próximo a reencontrarse con el gol.
4: ¿Será?
2: Sí, yo creo
4: ¿será
2: que
4: el sábado?
3: Que ya va, Carlos. ¿Será el sábado? Táchira necesita los goles de Polero. Táchira necesita los goles de Polero.
1: ¿Será el sábado? Que el sábado y el martes de la próxima semana contra...
4: Bueno, si mete uno el sábado y uno el martes, no nos ponemos bravos, ¿no?
2: Yo creo bueno, que va... Guarden el pedacito del programa, ¿no?
3: Que empiece a marcar goles.
2: Sí, claro.
3: Si eso es así, lo va a preguntar el campeón de la Champions en el Mundial, ¿no? Si llega a ser así.
2: Es cuestión de que también el delantero, miren que los goleadores viven de rachas.
3: Total, ¿sí? total.
2: Porque el Kelvin Quejada que estamos viendo en la Liga Fútbol, no, hace sí. Muy poco jugó en Cúcuta y no le fue ni parecido. Y vivió situaciones de lesiones.
3: Sí, su
2: mejor temporada fue hace 2 años con Llaneros. Correcto. Y alcanzó a marcar 5 o 6 estando en la A. Entonces esto también es que hay que revisar esos momentos. Los delanteros son de rachas, Hay sí. Delanteros goleadores que hasta les pegan la pierna, les pegan la rodilla y entró.
4: No, y hay equipos que hay equipos donde los jugadores se adaptan, juegan bien, en otros no. Mire, fíjate,
2: también,
4: estoy viendo, estaba viendo a Felipe Pardo, el que estuvo en Táchira. Buena campaña está haciendo con el Fortaleza, ¿no? Estuvo jugando bien, lo vi bien.
3: Alianza y ahora en Fortaleza.

0: con Alianza. Por ejemplo, el caso de Polero. Voy a citar un ejemplo. Si ustedes van y ven a Polero, ¿cómo era Polero 9 cuando jugaba en Suiza? La gran mayoría del funcionamiento de esos equipos jugaba para Polero. Claro. Se filtraban muchísimas pelotas aéreas.
1: River Plate
0: hay que ver algunos aspectos. Las zonas donde levantaban los centros, la calidad del centro, cómo atacaba esa pelota Polero, como para tratar de transferirlo un poco al Polero actual. Pero en aquellos equipos jugaban plenamente para el 9, que era Polero.
2: Bueno, Carlos, con más razón hay que trabajar mucho el tema del centro.
0: En la parte, valga el término, ese entrenamiento mental que debe haber en los equipos, que imagino que Táchira lo tiene, con alta calidad de acierto, ¿sí? Trabajar que el delantero, en este caso Polero, no sienta ese estrés de la frustración,
2: sí,
0: de pasar partidos sin marcar gol. Eso también es algo que se debe trabajar.
3: Yo creo para que el sábado la puede meter.
0: No pierda la confianza.
3: Yo creo que el sábado la puede meter.
4: Hola, Dios.
1: Hay que tener la confianza.
4: Necesitamos que Polero comience a meterla en esta fase del cuadrangular.
1: Mira los otros números de otros jugadores.
0: En Táchira, jugadores como Polero, como Cariaco y como Sosa.
2: Sí.
0: Son jugadores fundamentales para marcar goles.
2: Sí, sí, clave. Sí. Mire los números de Zúñiga. 14 partidos.
4: Este año.
2: 357 minutos.
4: ¿Cuántos goles?
2: No tiene
4: gol. Ah, ok.
2: Tampoco tiene asistencia.
4: Él hizo un gol contra Metropolitano hace como cuando llegó, ¿no? Cuando lo trajeron por primera vez, ¿se acuerda?
2: ¿Lo puso Zaragoza?
4: Creo que fue Zaragoza el que lo trajo, ¿no, Carlos? Sí.
2: Creo que sí.
4: Y hizo un gol, y ahí no apareció más nunca con el gol, ¿no?
2: Pero me refiero aquí al tema que jugó 14 partidos, 357 minutos, o sea, ha tenido mucha oportunidad, ¿no?
4: Sí.
2: Ha tenido
4: más que muchos de los que están ahí, ¿no?
2: Sí, mira, por lo menos haciendo aquí rápido un balance. Contra Estudiantes jugó 29 minutos, contra el Carabobo no jugó, no entró en la victoria aquí de Táchira, contra UCB jugó 27 minutos, contra La Guaira jugó 23 minutos, contra Academia jugó 14 minutos, o sea, normalmente ha jugado entre 15, 20 minutos, 30 minutos por partido. Ha sido casi que un cambio fijo del técnico, ¿no? El caso de Luis Zúñiga. El mejor partido, me parece aquí, que fue contra Estudiantes, 14 minutos, y se complementó bien con Partizano.
3: Nos vamos por hoy.
4: A las 3 el partido, Manolo. Bayern contra PSG. No lo han dado, la estás esperando.
3: Me voy a ver el partido. Sí. Nos vamos por hoy.
0: Y sí, un partido de fútbol. Ya, por favor, no se lo pierdan. Véanlo, apunten, estudien el juego, porque es la máxima expresión del fútbol actual, está en ese partido.
2: ¿Y usted qué dice, Carlos? ¿Muchos goles otra vez?
0: Sí, no tanto como la semana pasada, pero hoy van a ver mínimo 3 goles.
3: Bueno, nos vamos por hoy, nos vamos con Dios, que nos bendiga y bendiga a todo nuestro pueblo. Bendiciones de Dios Todopoderoso,
2: Señor,
3: que lo seguimos y que lo queremos y lo amamos y siempre está pendiente de todos nosotros. Unas bendiciones para todos. Y prepárense para el domingo celebrar el Día de la Madre. Y mañana... Y hoy hay que ir al circo, hoy, mañana, todos estos días hay que ir al circo de los hermanos Valentino, que es muy bueno, extraordinario el circo, y la estamos pasando muy bien, y está en los últimos días el circo antes de irse. Chao, hasta luego.

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0: 2:30 minutos
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0: es 30 minutos en
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1: 4:00.
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3: Esto es lo más reciente de Pipe Bueno y Luis Alfonso, AMOR. Amor.
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Señores, 4 de la tarde con 21 minutos a través de Tamaestéreo 103.9, disfrutando del cantinazo. Ahí está el agropecuario Joaquín Guiller. Ahí está el agropecuario en la voz de Joaquín Guiller. Señores, ese tema, compositor, bueno, Joaquín Guiller y Hugo Fernández en el año 2025. 04, escuché bien, 04-24-76-22-52 para participar por la torta de Quique Torta. Pollo Loco, Pollo Crispy para este viernes, tenemos sorteo. Saludos para Andrés, para Fernando, para Raquel que se encuentran con nosotros. Bendiciones, Señor Jesús, aquí en Barranca, parte alta, full volumen. Saludos para Renata y Andrés en Rivera del Torbe, disfrutando la mejor música. Vamos a hablar de publicidad. Hablamos de publicidad. 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

Bueno, presentamos a Adriana Lucía y esto es Bendita Luna en el acordeón John Lonzano, José Alfonso Chiche, maestro, compositor. Ahí está Adriana Lucía.

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0: Ya tenemos las 4 de la tarde con 54 minutos a través de Toma Estéreo. Escuchamos Patricia Terán, señores, me dejaste sin nada. A Patricia Terán. 04, escuchen bien, 0424-762-2252. Vamos a enviar saludos a la gente que nos está escuchando a esta hora de la tarde. Daniel José Cheo, bendiciones para ti y a la gente de Los Compadres. Informo a todos Los Compadres, saludos para él y los muchachos que están laborando allá. Para Javier José Barbosa, bendiciones para él en Riberas del Torbe. Saludos para Anthony Medina en Rubio, estamos full sintonía. Bendiciones para todos los seguidores de este bello programa. Saludos para David García. Saluda a su esposa Jenny en la vía Rubio. Saludos para Johnny, para Frankie y para Mariana que se encuentran en Riberas del Torbe, full sintonía. Saludos para Wilmer también en Barranca, parte alta. Bendiciones para todos ellos. Qué buena música de parte de José. Y también un saludo para Wilfredo, para Leal y en Jumper Barrinto. Saludos para ellos también. Están full sintonía de El Cantinazo. Hablamos de publicidad. 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
3: 5:00.
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0: Presentamos a Luis Alberto Posada, A Tu Piel, señores, en el año 2014. Ahí está el maestro Luis Alberto Posada a través de Dama Estéreo 103.9 y El Cantinazo.

5 de la tarde con 8 minutos a través de Tama Estéreo 103.9 y el Cantinazo, señores, disfrutando de la canción del pegado Johnny Rivera.

Ahí está. Hicieron una fiesta y no lo invitaron nosotros, ¿verdad, Peluche? No lo llevaron para nada. Este tema del año 2014, otro de los grandes éxitos del señor Johnny Rivera. Hablamos de publicidad. 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

Presentamos a Miguel Morales, La Verdad de Tu Amor, en el acordeón. Juan David Herrera, El Pollito, composición de Uber Hernández, en el año 1995. Ahí está Miguel Morales.

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0: 6:00 minutos.
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1: A continuación, himno nacional de la República Bolivariana de Venezuela. Letra de Vicente Salias y música de Juan José Landaeta.

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Vamos con la 103.9, está más en serio. 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

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Qué bueno, qué increíble y qué impactante. ¡Avanzamos con buena música! ¡La Cotorra, qué divino, qué sabroso! 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
2: ¡Eres fotogénica, señoras y señores! 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Depósito o no depósito de bendiciones. ¿Sí o no? ¿Qué dice Daniela? Sí. No. Hay depósito de bendiciones. Lo leo. ¿Quién quiere bendiciones? ¿Quién quiere hoy bendiciones? Porque mamá se lo merece. 0424-761-8187, que se lo da esta hora a mi amigo Fernando, conectadísimo con nosotros. Se viene mi amigo Borolo Jory, escuchando el ritmo de las noches. Nayeli, Jenny. Atenta Jenny. Pasapalos en la mano de Dios con Ayaquita para esta semana de celebración para mamá. Domingo celebramos la gran... el gran día de las mamitas, con todo el cariño y el amor que se merece las madres en Venezuela. Un abrazo para Sarita, para Daniela, para Yesenia, para Yurvi, para Francisco, para Genaro. Y a darle tacta a la pantallita y a participar y a correr la voz. Porque lo que se viene es buena música. 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Y los amigos que van a ir para gimnasio, ¿quién se une? Sarita, para gimnasio mañana. 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Quien quiere ir al gimnasio me confirma y acá le tengo la invitación VIP para el día de mañana. Avanzamos. La música es buena por la número 1, Tama Estéreo 103.9, la del primer lugar de 110 JJ.

sonando a esta hora por la número 1, Tama Estéreo 103.9, la del primer lugar de sintonía y Copa Libertadores de América. ¿Será que hoy los equipos venezolanos siguen marcando tendencia en el fútbol internacional? 0424-761-8187, Deportivo La Guaira 0, Bolívar 0 en 25 minutos. Un abrazo para Fernando conectado con nosotros desde Rivero del Torbe, Josué, Yurbi, Yesenia, Angelina, Josué, todos escuchan la del primer lugar de sintonía. 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Quiero saludar a esta hora a los amigos del sector de Michel.

Michelena. ¿Dónde está la gente de Michelena? Conectados con nosotros, escuchándola en el primer lugar de sintonía con Te Llevo Uber SC al 0424-714-2417. Hoy con buena música, avanzamos. 724.

0: 6, 30 minutos
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2: 7:00.
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2: Atentos, que estamos por la 103.9 Tama Estéreo. Nos reporta sintonía desde Barrancas, desde Rivera, desde Palmira, desde Lobatera, desde Michelena, desde el sector de las minas de Lobatera, conectado a la gente de Frutas, Verduras, Hortalizas, La Milagrosa, Calle de Isla, Rivera. Los de La Cotorra escuchan Tamás 103.9, la número uno. Un abrazo para Raiza, para Mireya, para Josué, para Francisco, para Lucho. Escuchando a Ligia Moreno en Llanito, a todo volumen. Que Dios Todopoderoso bendiga a Jesucito, que le dé prosperidad, le dé bendiciones y sobre todo que hoy se ha derramado la bendición impresionante en su vida. Quiero saludar a la propia. Un abrazo para Lady. 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

Atento que estamos con buena música, mi querido Jesús. Se viene con esto que se titula Regreso a Casa. Con Tomás 103.9, la número uno. Este fin de semana comemos hallacas. Hallaca buena, hallaca increíble, hallaca fantástica. Una hallaca deliciosa. Y si usted quiere hallaquita, se puede comunicar. Atentos, atentos, atentos. Esta noticia es importante. Esta noticia es importante. ¡Corran la voz! 0412 764 7019.

ya nos vamos. Nos despedimos con Jesús en el Control Master. Jesús Vivas en la producción de Vicente Dávila, en la dirección del número uno de Venezuela, Manolo Dávila Moguelón, en que tuve el gusto de presentar Darwin Vega. Definitivamente marcamos tendencia. Hoy estoy enamorado de nuestro papito Dios. Dice la palabra de Dios: mira que te manda que te esfuerces y seas valiente. No temas ni desmayes, porque el Señor tu Dios estará contigo todos los días de tu vida. Declaramos paz, bendición, prosperidad, pensamiento de bien y no de mal para las

0: 8:00.
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